0: Juan, señor.
1: Por Juan, parece que...
0: Civil Service Cartoon, Zone 3-4.
1: Okay, 5-3-3.